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Muy buenos días, mundo. Muy buenos días, país. Muy buenos días, provincias. Muy buenos días, ciudades. Muy buenos días, muy buenas tardes, muy buenas noches. 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En el dial nos sintonizás 98.5 FM. Nos escuchás a través de la aplicación. Muy buenos días a las personitas que ya están saludando desde tempranito. Después los anoto y saludamos, ¿eh? Porque se van juntando, así se van juntando. Escríbanme debajo de la foto donde está la propaganda del programa. Entonces me es más fácil sacarlos de ahí. Muy buenos días, espero que estén con unos ricos matecitos para hacernos mutua compañía. Hay una niebla, una neblina terrible, no se ve nada. Llegué con los pelos como los perros mojados, los rulos todos caídos, más estirados. Increíble, no se ve nada, no se veía nada, ahora capaz que se puso más espesa. Así que si tienen que salir, salgan un poquito antes porque está complicadita la calle, ¿eh? Tranqui, tranqui, tranqui, no salgan a los apurones. Salgan con un poquito de tiempo, así pueden ir un poco más despacio porque cada vez se hace más espesa y se ve menos. Así que hay que tener mucha precaución. Ojo al piojo, bajando el piecito del acelerador. Espero que estén disfrutando algún desayunito por ahí. Algunos ya regresaron a sus casas, de dejar a los niños en la escuela. Y te tomas 5 minutos, te tomas un café, te tomas un mate, unos mates, te tomas un rico desayuno. Yo disfrutando mi tecito de jengibre, limón y té rojo. Muy rico, riquísimo, riquísimo. Bueno, chicos, estuve ausente porque tuvimos una pérdida en la familia, así que bueno, por eso no vine. No voy a cantar los temas, pero sí el primer tema de Diego Torres es para la ciudad de Zárate, el segundo es para la ciudad de Lima y el tercero es para la ciudad vecina de Campana. Ya el lunes será otra cosa. Igualmente el ritmo del programa no va a cambiar. La energía está bien alta, la mañana bien arriba, pero bueno, no da para cantar, chicos. Así que entiéndanme ustedes si los pueden cantar en sus casas, como lo hacemos todos los días. Muchísimas gracias por estar ahí, muchísimas gracias por los saludos, muchísimas gracias por los escritos, muchísimas gracias por todo. Son amorosos. A veces un mensajito viene muy bien, llena el alma, el corazón, y uno se siente un poquito mejor. Pero estamos bien, muy bien. Con la mañana bien arriba, acá tengo mi tecito, la taza. Porque si tuviese el té en la mano, no, estaría todo mojado. Ay, por favor. Pasa que me servía un poquito de más, no me di cuenta, y si no se queda frío y es horrible. Así es un poco más pasable. Les comento, anoche, Es mi sueño, comenzó la segunda temporada. ¿Vieron que ganó Margarita? ¡Qué divina, de 11 años! La salteñita, cómo canta. 100 millones de pesos, chicos. Dijo que se iba a comprar la casa, mi amor, que alquilan en Salta Capital y que iba a vivir con su madre y su abuela. Una nena muy madurita para 11 años. Y dijo la Mona Jiménez, la reencarnación de Mercedes Sosa. Porque justo cantó una canción, cantó la zamba. No me acuerdo, Arenosa, Arenosita, mi tierra, Cafalla, Teña, creo que se llama así, Arenosa, creo que se llama la samba, y la rompió, ganó con 32,9%. Ahora convocaron los tres que estaban ahí para ganar, ¿no? Porque eran unos cantantes impresionantes, la chica y dos muchachos. Y así que bueno, pero no, esta semana no, dijo Guido, porque estaban muy cansados. Calculen que en marzo comenzó el programa y terminó recién el martes. Y bueno, así que ayer comenzó, estuvo muy lindo. Está el Puma Rodríguez, está grande el Puma, está grande el Puma, sí. Bueno, estuvo Guillermo Andino, Emilia Tías, Yayo Guridi, bueno, Yayo canta re bien. Estuvo Pipino Cuevas, que también la rompió, cantó muy bien. ¿Quién más? Guillermo Andino, dije sí. ¿Quién más? Ah, estuvo Leticia Brediche. ¡Qué diosa, por favor! Es hermosa esa mujer.
no sé cuántos años tiene, no es ni muy vieja ni muy joven, pero tiene un físico impresionante, tiene unos tacos, tenía, bailó, es una reina, chicos, es una reina, tiene siempre la misma carita, con esos ojazos turquesa que la caracteriza, y bueno, también cantó muy lindo con la chica, así que todos los que pasaron los duetos, porque estos son todos duetos con famosos, ya están adentro, los duetos. Por ejemplo, si no pasan los cuatro, ahora volvemos como al principio, la primera tanda, si no va el dueto, bueno, el famoso sigue participando hasta que le encuentren un, o sea, va a cantar con otra persona, hasta que se dé la química con el dueto, ¿entendido? Bueno, está bastante, bastante lindo porque son difíciles los duetos. Hay que tener mucha energía, conocerse bien, tener un tipo de relación. Hay que charlar, hay que practicar muchas veces. Por eso yo les decía que se iba a poner interesante porque los duetos son complicados. Complicados en llevarse bien, por ejemplo, ¿no? Tipo los Pimpinela, que muchas veces han estado peleados los hermanos, pero bueno, tenían que cantar igual. Solamente que Lucía le daba la cachetada más fuerte, pobre Joaquín. Cobró bastante Joaquín. Pero bueno, estuvo re lindo, chicos. Mírenlo porque no se lo vamos... Qué sé yo, para pasar un momento lindo. Vieron que la música te cambia un poco el aire, te cambia un poco todo. Es... Aparte, me gusta porque Joaquín me hace reír muchísimo. Se hizo ahí un bandito con Jimena. Se llevan espectacular los dos y bueno, y te matás de la risa. El Puma no es muy de... Lo miraba con una cara cuando empezó el programa a Joaquín, que no sé, yo reía de la cara del Puma. Como diciendo, ¿qué le pasa a este pibe? Claro, porque el que no lo conoce, se piensa que está faltando el respeto porque él hace chistes y no se ríe. Entonces, bueno, hasta que le habrán dicho, después sí se reía, pero primero no lo miraba con buena cara. Y yo lo miraba al Puma y decía, mirá, lo que... ¿Qué dice? ¿Quién es este tipo? ¿Quién lo conoce? Terminamos el tecito y... Sí, 13 minutos ya nos separan de la hora 8. 8 por 8. Listo, comenzamos el programa denominado Pioneras de la Mañana, 16ª temporada. Estamos de lunes a viernes de 8 a 11 horas. Si me quieren seguir en Instagram, si quieren, es obligación. @ Mariceli Martínez, todo junto y en minúscula. Me faltan 200, chicos, para poder hacer vivos. No me dejan. Síganme, por favor, no los voy a defraudar. Porque no me deja, ahora se puso fino. Tenés que tener 1000 seguidores para poder hacer un vivo en Instagram. ¿Quién sos? Instagram. ¿Quién te conoce? Instagram. En TikTok, exactamente igual. Mariceli Martínez, todo junto en minúscula, en X, @ pionera primera, en Tears, @ Mariceli Martínez. En Tears no probé, no sé si se podrá, no lo entiendo, la verdad. Todos te escriben a vos, qué sé yo. Sos una mujer y te ponen cómo le va, cómo estás, lindo. Y no, es un desastre. 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Muy buenos días. Estamos en la ciudad de Zárate, Buenos Aires, República Argentina. Comandando esta supernave, Mariceli Martínez Medina. Producción, operación técnica y conducción. Vayan subiendo que descendemos a las 11. Recuerden, suban sus matecitos, sus tecitos, lo que van a desayunar. Y acompáñenme en este viaje que dura hasta las 11 de la mañana, donde descendemos de este viaje. De este viaje con muy buena música y muy buena predisposición. Noticias, información, todo lo que está aconteciendo, lo que aconteció y lo que va a acontecer en el país y en el mundo. Programas de Pioneras de la Mañana al aire, 4082. El 82 creo que es la pelea, si no me equivoco. Estamos en el día jueves, previernes, 20 de agosto del año 2026. Invierno, chicos. Dicen que en primavera se va a venir el fenómeno climatológico El Niño con todo. Así que bueno, hay que estar preparados, hay que prepararse para todo. Y bueno, estar ahí, alerta.
Siempre hay que estar alerta. Cuando el río suena, por algo es. Vamos a comenzar la mañana bien arriba con el señor Diego Torres, mejor que ayer. 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

pasando 38, 39 minutos de la hora 8. Seguimos en Pioneras de la Mañana por RD1 Radio 98.5. Vamos al transporte, Sistema Integrado de Transporte, Zárate, anuncia estado del servicio jueves 20 de agosto del año 2026. Burger de Mora, Escalada, Cementerio, El Tatú, kilómetro 103 y Malvichino, normal. Villa Negri con demora, Lima, normal. Reiteramos, estado del servicio, SIT, jueves 20 de agosto del 2026, Burger con demora, Escalada, Cementerio, El Tatú, kilómetro 103, Malvichino, normal. Villa Negri, demora, Lima, normal. O sea que los únicos que están con demora es Burger y Villa Negri. Los otros están con total normalidad. Seguimos, bajamos un poquito aquí. Alertas tránsito, subtes a horario, trenes a horario. Línea E Entre Ríos y Urquiza cerradas por obras de renovación integral. Línea D Estación Tribunales cerrada por obras de renovación integral. El tránsito. Buenos Aires La Plata. Visibilidad reducida por bancos de niebla, zonas Quilmes, La Plata, Ramal Gutiérrez, Ruta Provincial 36. Buenos Aires-La Plata, balizamiento por tareas de mantenimiento desde el kilómetro 12.8 hasta el kilómetro 13.6. Sentido La Plata, banquina externa. Obras del cuarto carril. Buenos Aires-La Plata, balizamiento por tareas de mantenimiento desde el kilómetro 16.5 hasta el kilómetro 16.9. Sentido La Plata, banquina externa. Obras del cuarto carril. Buenos Aires-La Plata, balizamiento por tareas de mantenimiento desde el kilómetro 13.5 hasta el kilómetro 13.1, sentido Cava, afecta banquina externa. Buenos Aires-La Plata continúa la reducción de calzada, kilómetro 52.2, sentido La Plata por móviles policiales detenidos sobre banquina externa y carril 3. Buenos Aires-La Plata, balizamiento por tareas de mantenimiento por el ingreso del kilómetro 27, sentido La Plata, reducción de calzada. Piquetes, jueves del 28, consulta los cortes y concentraciones previstas para hoy. Me parece que hoy yo no vi efemérides, pero me voy a fijar por las dudas. Gaturro dice, feliz jueves para todos. Lo que hoy decidas hacer, asegúrate de que te haga feliz. Qué lindo. Jueves, solo quiero personas que me sumen. Ah, sí, sí, sí. Los que restan no sirven, chicos. Siempre tenemos que tener personas que nos sumen. Comienza el día como si tú lo inventaras. 100% actitud para el jueves. La tenemos bien arriba. Si el sol salió este día, es señal de que aún hay esperanza. ¡Confía! Y bueno, y si no sale, no importa. La esperanza la tenemos igual, chicos. ¿Qué va a ser? Estamos bajo el niño, todavía no vino con intensidad, pero bueno, ahí está todavía, dando vueltas. Matecito, pavita eléctrica, un potecito de queso crema, mermeladita, tostadita y manteca. Bueno, y el mate, por supuesto. Bueno, desayunar parece, está muy bien, qué rico. Digo, yo no como dulce ni nada de eso. A ver, ¿qué más tenemos? Subimos... Otro matecito. Este jueves, como cada inicio de día, recuerda que podemos ser el milagro en la vida de alguien. Y eso no tiene precio. Totalmente de acuerdo. La música es magia convertida en sonido. Tiene el poder de acariciar el alma, despertar recuerdos y sanar silencios que las palabras no pueden alcanzar. ¡Qué lindo! Claro que es magia la música. Y te hace pasar por diferentes estados. Indignación en el barrio Pecorena. Un camión fue filmado arrojando residuos en la zona. Mira qué desastre. Corre la Voz ha publicado esto. Qué barbaridad, chicos. ¿Por qué tienen que hacer esas cosas? Yo no entiendo, la verdad. A ver aquí. Buenos días. Que tu mañana empiece con gotas de felicidad que alegren tu día. Muchas gracias. Muchas gracias, amigo querido de San Juan, veterano Guerra de Malvinas, Jorgito, gracias. Vamos a los datos, al pronóstico de Carlos Martínez. Tenemos una temperatura de 8 grados una décima,
la humedad relativa del ambiente 96%. Yo iba a decir 100%, bueno, igual le iba a pifiar muy poquito. Presión atmosférica 1015.1 hectopascales en descenso y luego en leve alza. Cielo nublado con nubes altas del tipo cirrostratus. Viento calmo. Visibilidad 300 metros, reducida por niebla. Temperatura mínima de hoy 7 grados una décima a las 3 y 20 horas. Temperatura máxima prevista para hoy 17 grados. Próximas irrupciones de aire frío. Fuerte. Mañana viernes débil. El jueves 27, altura del río a las 0 horas, 0,50 metros, bajando. Riesgo de sudestada para los próximos 10 días, nulo. Mañana viernes, el viento del sur promoverá un repunte temporario en la altura del río. Hoy jueves habrá nieblas y neblinas, ahora temprano en la mañana. Luego el cielo estará nublado, tendiendo a despejarse parcialmente desde mediados de la tarde y en adelante. Será un día entre frío y fresco, con 17 grados de temperatura máxima pronosticada. El viento soplará débil del sector sur. Esta noche, cielo algo nublado, muy fresco, 13 grados a las 21 horas. Viento del sudoeste en gradual intensificación. La situación meteorológica muestra un sistema de baja presión posicionado sobre el centro de Uruguay. Se está moviendo hacia el sudeste y más tarde saldrá hacia el Atlántico, donde se intensificará. Ahora en la ciudad hay niebla. Consecuencia de la combinación del frío y la humedad, el fenómeno durará un rato más y luego se disipará, quedando un cielo nublado con nubes preferentemente altas, pero espesas. Más tarde, y a medida que la depresión se aleje, las nubes también lo harán. Esta noche, y especialmente en la madrugada de mañana viernes, una masa de aire frío hará irrupción y el tiempo tomará un tono bien invernal. El viento frío del sur se hará sentir durante todo el día viernes, generando una sensación térmica baja. Sol y nubes para mañana. El sábado el aire frío será inestable y posiblemente dé origen a algunas heladas débiles. Durante el día brillará el sol y nubes. A ver, esperen porque me cayó un mensajito. Ahí está. Durante el día brillará el sol y seguirá el tiempo frío. El domingo el cielo tendrá una mezcla de sol y nubes, dentro de un ambiente que variará de muy frío a muy fresco. El lunes también la nubosidad será variable y la temperatura subirá ligeramente, manteniendo frío en general. El martes el viento del norte, aportará aire más templado y húmedo, y esa tendencia también seguirá el miércoles. El jueves posiblemente mejore. Ante la llegada de un frente frío débil, será el único día del periodo con un riesgo de lluvias. Mañana viernes, nubosidad variable, tiempo frío y ventoso, con baja sensación térmica, 6 grados de mínima y 12 grados de máxima, viento regular del sector sur. El sábado, probables heladas, débiles, soleado y frío, 2 grados de mínima y 13 grados de máxima, viento débil a moderado del sector oeste. El domingo, nubosidad variable, frío a muy fresco, 4 grados de mínima y 14 grados de máxima, viento moderado del noreste. El martes, parcialmente nublado o nublado, frío a fresco y más húmedo, 6 grados de mínima y 16 grados en máxima, viento moderado del sector norte. Ahí estaba el pronóstico de Carlos Martínez, meteorólogo de la ciudad vecina de Campana, el tiempo en Campana. Tenemos algo más por ahí, tenemos farmacias de turno para hoy en Zárate, jueves 20 de agosto, Umrein, España 2071, Coria, Avenida Lavalle 1417, Casey, Lavalle 295 y en Lima, Fernández, Avenida 11, número 500. Reiteramos, farmacias de turno en Zárate, jueves 20 de agosto, Umrein, España 2071, Coria, Avenida Lavalle 1417, Casey, Lavalle 295 y en Lima, Fernández, Avenida 11, número 500. Reiteramos que quedan en todas mis redes sociales.
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La Asociación Bomberos Voluntarios, 19 del 8 del 9, alrededor de las 23 horas fuimos alertados por un incendio vehicular en el camino a Capilla del Señor. Hacia el mismo sale el móvil 4611 a cargo del ayudante mayor Villanueva Oscar con tres componentes. Se trabajó rápidamente en la extinción y prevención del área debido a que un auto involucrado tomó fuego por completo sobre la calzada, dificultando el tránsito. Las pérdidas fueron totales, por suerte sin tener que lamentar víctimas ni heridos. Estuvo presente el móvil policial en la coordinación del área. Central 11 ha informado de la Asociación de Bomberos Voluntarios. Le mandamos un saludo enorme. Son los mejores. Los queremos un montón a nuestros bomberos. Siempre se destacan. A ver, seguimos con la mañana bien arriba. Pasando 50 minutos de la hora 8. Sí, pasa muy rápido el tiempo. Vamos a ir a ver ya que estamos encimamos acá. La Cortinex. Chiqui, chiqui, chiqui, chiqui. Ahí está, muy bien. Así estamos un poco tranqui. Chiqui, ching, chiqui, ching. Ahora después, cuando vamos a escuchar música, voy a ir anotando a las personitas para después saludarlos. Muchas gracias. Muy buenos días a todos los que se están sumando. El dólar promedio para la compra, 1.469,31. Para la venta, 1.522,3. El dólar Banco Nación para la compra, 1.465. Para la venta, 1.515. El dólar blue para la compra, 1.540. Para la venta, 1.560. El oficial del Banco Central para la compra, 1.466,557. Para la venta, 1.517,541. El dólar mayorista para la compra, 1.488. Para la venta, 1.497. El euro para la compra, 1.679,91. Para la venta, 1.805,18. El real para la compra, 270,87. Para la venta, 310,79. El peso uruguayo para la compra, 32.602. Para la venta, 38.036. Ahí pasaban las cotizaciones del dólar, euro, real, peso uruguayo en la Argentina. Muy bien, bajamos acá. ¿Qué más tenemos? Por aquí. A ver, déjenme. Ahí está. Las cámaras del Simopu fueron clave para detener a un tirapiedras. Monitoristas detectaron un auto con desperfectos mecánicos sobre la ruta 9 y, acto seguido, un llamado al 911 reportando un robo. Finalmente, la policía logró aprender a uno de ellos. El personal del Centro Integral de Monitoreo Público Urbano Simopu demostró una vez más su valiosa labor al detectar y coordinar la intervención policial en un hecho de tirapiedras sobre la traza de la Ruta 9, que derivó en la aprehensión de una persona. Todo comenzó como cuando el operador asignado a la zona observó a un vehículo detenido en la banquina por desperfectos mecánicos. Como es habitual, se procedió a dar aviso a mesa de enlace para que envíe un móvil policial en forma preventiva. Cuando escasos minutos después ingresa un llamado al 911 reportando que le estarían cometiendo ilícito al conductor del mismo. Ante ello, la mesa de enlace y el 911 activaron los protocolos de seguridad y coordinaron la intervención de móviles del comando patrulla asignado a la zona. Mientras tanto, el personal del Simopu continuó observando detenidamente los acontecimientos. Los autores, tres NN masculinos, de los cuales uno portaba un arma de fuego, se dan a la fuga para el campo. Ante la llegada de los móviles policiales, pero luego de un rastrillaje y persecución, se logró interceptar a uno de ellos. Como así también dar con las pertenencias sustraídas a las víctimas y secuestrándose una réplica de un arma de fuego tipo pistola. Tras su aprehensión, las autoridades policiales identificaron al sujeto,
presuntado ser que el mismo contaba con antecedentes penales, dándosele intervención de la Unidad Funcional de Instrucción y Juicio número 9 del Departamento Judicial Zárate Campana. Es importante destacar que este hecho delictivo pudo ser detectado gracias a la ubicación estratégica de las cámaras de vigilancia. Esto demuestra la importancia de contar con un sistema de monitoreo eficiente y moderno para salvaguardar la seguridad de los vecinos, remarcaron desde la Secretaría de Seguridad. Además, resaltaron la rápida respuesta y eficacia de los móviles policiales que acudieron al lugar y al trabajo del personal del CIMOPU, cuya vigilancia atenta y oportuna permitió detectar y esclarecer un incidente que podría haber tenido consecuencias más graves. Eso justo iba a decir, que estaban atentos los que miran por las cámaras. La labor conjunta en el Centro de Monitoreo y Fuerzas de Seguridad, coordinadas a través de la mesa de enlace, demuestra la importancia de contar con herramientas tecnológicas y profesionales comprometidos para garantizar la tranquilidad y protección de los ciudadanos, concluyeron. Excelente trabajo, chicos, del CIMOPU. Bueno, aquí se lo ve al tirapiedras, para detener a un tirapiedras, ingresando a la comisaría. Esto lo ha publicado Zárate Info, Zárate Campana. Claro, porque tienen que estar atentos a los chicos que están ahí frente a las cámaras. El municipio realiza un trabajo integral de mantenimiento en el Parque de la Cruz. La Secretaría de Obras, Mantenimiento y Servicios Públicos de la Municipalidad de Zárate lleva adelante un trabajo integral de puesta en valor y mantenimiento del Parque de la Cruz, con el objetivo de mejorar las condiciones del espacio público. Las tareas incluyen limpieza general y erradicación de microbasurales, junto con trabajos de poda correctiva y despeje de luminarias. Asimismo, se realiza el recambio de luminarias y se llevan adelante reparaciones en el mobiliario urbano, recuperando sectores que presentaban deterioro. Dichas acciones de mantenimiento continuarán realizándose en distintos espacios públicos de la ciudad. Y va a quedar lindo porque el LED da luz blanca y no va a estar tan oscuro. Y los vecinos van a estar recontentos porque nosotros vamos ahí.

barbaridad, ¿eh? Son pesadísimas, pesadísimas. Así que bueno, y son bastante viejitas también, tienen muchos años. Esto también lo ha publicado, mira, hay muchísima gente trabajando, ¿eh? Muchísima gente. Info Zárate Campana, qué lindo, va a quedar muy lindo. Y un poco más seguro también. 57 minutos nos separan de la hora 8. Bueno, seguimos con la mañana bien arriba. Ahora vamos a ir a ver quiénes están saludando o saludaron y justamente vamos a anotar, así después saludamos. Sin que se quede nadie sin ser saludado. De los que están escribiendo, por supuesto. Ahora me voy a fijar. Vamos a escuchar a Beto Cuevas junto a Amaral. Te necesito, acústico. 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

pasando 16 minutos de la hora 9, seguimos en Pioneras de la Mañana. Estamos de lunes a viernes de 8 a 11 horas. 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Muy buenos días a las personitas que se van sumando. Muchísimas gracias. Estamos en la ciudad de Zárate, Buenos Aires, República Argentina. Jueves 20 de agosto del año 2026. Estamos en invierno. Sí, en invierno. Vamos a ir con información. Justo estaba mirando el diario, estaba ojeándolo digitalmente porque no lo tengo en la mano, es en la computadora. Bullrich le marca la cancha al gobierno por el impacto diario de la economía y en La Rosada dicen que fue consensuado. El presidente viene de cuestionar duramente a quienes señalan dificultades en la microeconomía. La jefa libertaria en el Senado le bajó el tono a un mensaje que publicó en redes. Viene de ceder con la ley de sociedades y de cuestionar por la ley de propiedad privada. Walter Mark negocia vender su participación en el Chelsea en medio de un escándalo que también salpica a financistas argentinos. Alerta por un error en Telepase. Usuarios denunciaron cobros de hasta 155.802 en la Richieri. El consumo de carne vacuna cayó y los carniceros advierten un fuerte cambio de hábitos. Lo que compraban 2 kilos ahora llevan 1. De los patacones a los chachos. ¿Qué son las cuasimonedas? ¿Cuál fue su rol en la crisis del 2001? ¿Y por qué volvieron en La Rioja? Marcha de la CGT y los movimientos sociales contra el endeudamiento familiar. Hora, convocatoria y cortes de calle. Milei se pone al frente de su batalla cultural, la intimidad de un gobierno que admite el descontento social. Licencias de conducir y DNI falsos desarticularon una red que operaba cerca de la municipalidad de San Martín. El resto del país sigue arriba de los 500 puntos porque los bonos no lograron acoplarse al mejor clima global. El tenso cruce de Messi con un jugador rival en el empate del Inter de Miami, que terminó en un escandaloso final con 2 expulsados. Mirá cómo le tiene la cabeza a Messi. Nunca lo vi así, ¿eh? Lo he visto así enojado, pero bueno, estaba muy enojado. Ya le puso la cabeza al otro. ¿Qué tienen en común las personas que viven más de 110 años? La ciencia halló una pista clave. Un millonario desaparecido, una esposa protectora de felinos, sospechada, y la teoría macabra de su final, el misterio de Don Lewis. Brutal femicidio en una farmacia de Rosario. Revelaron cómo era el vínculo entre la víctima y el detenido. La Fiscalía de Bolivia pidió 180 días de prisión preventiva para Fernando Cerimedo. El gobierno reconoce la demora en la reactivación económica y comienza a medir el impacto electoral. El príncipe Harry y Meghan podrían regresar a vivir al Reino Unido en las próximas semanas. ¿Quién era la mujer que murió luego de caer 80 metros por un barranco en Jujuy? El tratamiento del cáncer que podría vivir un momento histórico gracias a la vacuna ARNm contra el melanoma. Continúa la estabilidad climática en el AMBA, el tiempo para el resto del país. El gobierno autorizó el llamado a licitación de las líneas Belgrano Cargas, San Martín y Urquiza. Hoy se conocerá un dato clave para el gobierno sobre la marcha de la economía. Hay fricción en el gobierno por la demora del pasaporte dorado con el que Milei busca inversiones. ¿Peligra el juicio por la muerte de Maradona? El nuevo escándalo que puso en duda una prueba clave para la fiscalía. Una calculadora ayuda a evitar los créditos con tasas excesivas. ¿Cómo funciona y dónde encontrarla? Lucra desmintió las versiones de la Joaquí sobre la separación. No se crean lo del viaje romántico.
Germán Trippel, La depresión después de Mambrú, El rescate familiar y un curioso prode para sus relaciones íntimas en lugares exóticos. Verstappen terminó con los rumores sobre su salida de la Fórmula 1 y renovó contrato con Red Bull hasta el 2030. River Plate empató sin goles ante Independiente de Santa Fe por la ida de los octavos de final de la Copa Sudamericana. El acalorado ida y vuelta entre Coudet y Borré en medio del empate de River. 10 frases de Coudet tras el empate de River. El cruce con un periodista por la altura a la explicación de su discusión con Borré. Encontraron muerto a un nene de 6 años en Santa Fe y detuvieron a su madre. Investigan un caso de violencia infantil. ¡Qué bárbaro! Es terrible, ¿eh? Rusia lanzó un nuevo ataque masivo con misiles balísticos contra la región de Kiev. Con un golazo de Messi, el Inter de Miami igualó 2-2 ante Philadelphia Union por la MLS. La UTN abrirá en Córdoba su primer colegio técnico preuniversitario. Ahí está la cortinita, no pensé que no la había encimado. El juego, ¿cómo forma parte de explorar el mundo? Ahsoka realizó el Festival Tribu 2026. Los jóvenes buscaban un propósito, buscando conectar con causas sociales. A 50 años de la masacre de Fátima, cuando la Policía Federal ejecutó a 30 detenidos y dinamitó sus cuerpos en un descampado. Trump aseguró que Estados Unidos y Canadá alcanzaron un acuerdo muy justo para evitar los aranceles del 50%. El riesgo de una recesión cayó al nivel más bajo del año, pero se mantiene encima del 80%, según la Universidad Titella. Dormir con una almohada entre las piernas, ¿qué dice la evidencia sobre su efecto y para quién está recomendado? Es para que no te duela la cadera después. Es muy buena. Hay que ponérsela entre las piernas para no tocarse las rodillas. Entonces después al otro día no te duele, si no te duele la cadera y la parte del costado. Y sí, son cosas pavadas, ¿no? Pero son importantes. ¿Cuáles son las nuevas soluciones frente a los desafíos del mercado de alquileres? Así es el proyecto que propone una nueva forma de vivir en Bariloche. Convocaron a una reunión para actualizar el salario mínimo vital y móvil y las prestaciones por desempleo. Con el corazón, la arenga de Palermo antes de la histórica clasificación de Platense en la Libertadores. La banalización del trauma, los riesgos de desdramatizar la violencia sexual infantil. El reproche de Brian Sarmiento a Andrea del Boca durante su casamiento con Daniel Lick en Gran Hermano. Pidieron liberar al comerciante que mató a un adolescente e hirió a otro en Mar del Plata. Imputaron a un intendente de Salta por la muerte de un hombre durante un accidente en Jujuy. Darío Barassi reveló el reclamo de su esposa por falta de actividad sexual. Me dan calambres. Cumplió 100 años Ricardo Bellomato, el sacerdote gallego que a los 91 se convirtió en novelista. El gobierno alentó la suba de las tasas de interés y el mercado detectó una intervención oficial para controlar el dólar. Ordenaron nuevas medidas en la causa contra Francisco Adorni. Dijo que puso un cero de más en su declaración jurada. Boca Juniors, la lista de futbolistas que ya se fueron en este mercado de pases y quienes podrían emigrar. El ejercicio activa una molécula que fortalece los músculos en personas con diabetes, según un estudio. Ni Vaca Muerta, ni el agro, ni la minería. ¿Cuál es el sector de la economía argentina más competitivo, según The Economist? El día que se apagó la vida de Carlos Jáuregui, el militante que llevó la lucha por los derechos de LGBT de las calles al corazón de las leyes. ¿Qué advierten los especialistas sobre el consumo diario de proteína en polvo y cómo elegir el producto adecuado? Acuerdo Argentina-México.
para importación de autos, que podrían reactivar la llegada de cero kilómetro. La ciudad bonaerense que apostó por la natación, un equipo juvenil salió campeón. El club y la AFA deberán pagarle 32 millones a un vigilador que sufrió una paliza durante un partido. La ANMAT prohibió el uso de un dispositivo de depilación láser por irregularidades en su ingreso. ¿Qué más tenemos por aquí? A ver. ¿Qué hora? ¿Cómo estamos con el horario? Ah, 26 minutos, ¿ya nos separan de las 9? Sí, ya. Se pasa rápido el tiempo, ¿eh? Sí, acá disfrutando mi tecito, jengibre, limón, té rojo. Espero que estén con los ricos matecitos. Ustedes del otro lado para hacernos compañía, para estar juntos. Y bueno, tratar de pasar lo mejor posible. Pasarla lo mejor posible. ¿Qué tenemos por aquí? A ver, déjenme chequear y mejor vamos a ir a música y después seguimos. Seguimos con más info y vamos un poquito de efemérides y todas esas cositas lindas. Quienes cumplen años, quienes murieron en esta fecha, quienes nacieron. Y vamos a escuchar unos tangazos porque se presta el clima para esto, para escuchar unos tangos bellísimos. Que, bueno, te levanta el ánimo, a mí al menos me encanta. Y espero que a ustedes también. Primero vamos a escuchar al señor Ricardo Montaner, El día que me quieras. Quiere que salga de acá. 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

más. Ya ves, la noche se hace larga. 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Tu voz.

0: La gata Varela, un aplauso fuerte.
1: Mi querido Cacho, te amo.
0: Cantor de un tango algo insolente, hiciste que a la gente le duela tu dolor. Cantor de un tango equilibrista, más que cantor artista, con vicios de cantor.
1: Ya ves, a mí y a Buenos Aires nos falta siempre el aire cuando no está tu voz. 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

0: Muchas gracias.
1: Te amo.
0: Muchas gracias.
1: Genio.
0: Muchas gracias. Gracias,
1: gracias a vos.
0: Un aplauso fuerte para Adriana. Una flaca, hemos trabajado tanto tiempo juntos, tantos años, que no lo puedo creer que estemos tan vivos. Somos un milagro. Hay que creer en los milagros. Bueno.

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Pasando 53 minutos de la hora 9, seguimos en Pioneras de la Mañana por RD1 Radio 98.5. 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Muy buenos días a todas las personitas que se van sumando y vamos anotando. Muy buenos días, Samantha. Muy buenos días, Luis Eduardo. Muy buenos días, Alicia Beatriz. Muy buenos días, María José. Muy buenos días, Zárate Operadores. Muy buenos días, Daniel. Muy buenos días, Tendiendo Puentes, programa radial, colegas divinos, abrazotes. Muy buenos días, Miguel. Muy buenos días, Papum. Muy buenos días, Papum. 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Le mandamos un beso enorme a mi madre, Luisa. Te amo, mami. Y a mi papi también, que están ahí en el negocio. Vayan que Papum los va a atender muy bien. Y hay de todo. Así que vayan, vayan de parte mía. Si no los atienden bien, me dicen. Nah. Atienden bien, atienden muy bien. Un besito para ellos. Seguro que están tomando matecito. Pensé que era 8 minutos. Acá me equivoqué. Está temblando todo, chicos, A ver, déjeme bajar acá para buscar justamente lo que les estaba comentando, las efemérides y bueno, y también de otras cositas que. El embajador del Estado de Palestina en Argentina, Riyad Al-Ahabi, encabezó una jornada de exposición en el recinto del Honorable Consejo Deliberante de Zárate. Participaron de la actividad el escritor argentino-palestino Gustavo Rojana, junto a organizaciones sociales y políticas que forman parte del multisectorial que el alto al genocidio en la Palestina ocupada por el sionismo israelí. También estuvo presente el presidente del Honorable Consejo Deliberante, Leandro Matilla, y concejales del bloque Fuerza Patria y de ahora Zárate, Lautaro Fenestraz. No asistió ningún representante del Ejecutivo Municipal, en tanto que tampoco acompañaron los ediles del bloque Juntos, Pro y La Libertad Avanza. En la próxima sesión del Honorable Consejo Deliberante podría tratarse un proyecto ingresado por Rojana con el respaldo de organizaciones para exigir el cese de al fuego y declarar el repudio al genocidio contra la población civil en Gaza por parte del Estado de Israel. Bueno, ¿qué más tenemos por aquí? Ah, perdón, esto lo ha publicado Delta.com. ¿Qué más tenemos por acá? Indonesia vivió una jornada sísmica. 3 sismos de magnitud 5 más fueron registrados en menos de 14 horas. La tierra no dio tregua este 19 de agosto. La Agencia Meteorológica y Geofísica de Indonesia registró 3 sismos de magnitud 5 o superior en su área de monitoreo durante la misma jornada. 2 sacudieron directamente la región de Flores y otro ocurrió frente a Mindanao, Filipinas,

El epicentro quedó en el mar, unos 50 kilómetros al noreste de Najequeo. El movimiento alcanzó intensidad de 4 MMI en Palúe y Hueguaria, suficiente para ser percibido claramente por muchas personas dentro de sus viviendas, y 3 MMI y Maucaro. A las 18:01 llegó el segundo, M5.2 inicialmente y M5.1, tras la revisión de BMKG. Su epicentro estuvo en el mar de Mindanao, Filipinas, a unos 200 kilómetros al noroeste de la isla indonesia de Karatung. Alcanzó intensidad 3 MMI en las islas Marore y 2 MMI en Miangas y Kendaje. No generó alerta de tsunami hasta las 18:20. No había detectado réplicas asociadas. Los dos sismos de Flores no fueron eventos aislados. BMKG los identifica como parte de la extensa secuencia de réplicas desencadenada por el devastador terremoto M7.7 del 15 de agosto para las 23:30 del día 19. La agencia ya contabilizaba 3.215 réplicas con una máxima de M6.2. ¡Qué barbaridad! ¿Cuántas réplicas, Dios? Un día como hoy, pero en el pasado, el 20 de agosto del 2001, fallece Marty Cosens. Rubén Mario Cosentino, conocido como Marty Cosens, nace en Buenos Aires, 1 de septiembre del año 1935. Muere en Buenos Aires el 20 de agosto del 2001. Fue un cantante, actor y productor artístico argentino. A mí me encantaba. Estudió canto en el conservatorio del cantante de tangos Héctor de Rosas, Héctor Ángel González Padilla, 1931-2015. En 1959, el ecuatoriano Ricardo Mejía, directivo de RCA, ingenió una estrategia de difusión de un popular movimiento musical, La Nueva Ola, en un programa de televisión que se llamaría El Club del Clan. Marty Cosens fue su primer artista contratado junto a Rocky Pontoni, Orlando Amador Pontón y Mariquita Gallegos. Su carrera como cantante comenzó con la canción Adán y Eva en un sencillo con Mariquita Gallegos que cantaba Éramos tan felices. En 1965 trabajó con Carmen Sevilla en el Teatro Avenida bajo el sonido de Humberto Mendizábal. En 1966 realizó dos discos importantes en su carrera, Sabrás, Sabrás, No lo puedo decir, He nacido por ti, Sorba el griego, el sencillo Marty Cosens, Señor Chaplin, Un hombre que vale, Viva María, Margarita, La puerta del amor, ¿Quién me puede aconsejar? En el disco Explosivos, en plena época de tweets, grabó Adán y Eva, Murmullo de pájaro, Besitos por teléfono, Cuando los santos vienen marchando, ¡ay, qué temazo! Dos meses de amor, ¿Por qué me enamoré de ti? Y Bossa Nova y Baby. Tuvo un éxito arrollador en el Club del Clan. Se convirtió en un fenómeno de masas, de donde partieron muchos cantantes y músicos argentinos de los años 1960. Cosens cantaba generalmente temas melódicos, como La Tercera Luna y Canción Triste. Compuso decenas de canciones pegadizas de mucho éxito y grabó varios discos, incluidos dos boleros, de Chico Navarro, Cuidado y El Inventario, con quien condujo durante varios años el programa Tropicana Club por Canal 9 de Buenos Aires. Participó como actor en la obra de teatro El Violinista sobre el Tejado en Buenos Aires. Trabajó además varios años en un programa en Canal 9 junto a Miriam de Urquijo. Escuchen los cantantes y los artistas que estoy nombrando, por favor. Canal 9, bueno, ya lo leí, Canal 9 junto a Miriam de Urquijo. En 1964 trabajó en el show de Libertad de la Marque. A fines de los años 70 y principios de los 80, trabajó con Mario Clavel, ¡ay, qué divino!, y la orquesta de Pancho Nolé en un ciclo de shows en Canal 9. Grabó en esa época el disco El Profesor de Violín, que tuvo gran éxito. En 1985, trabajó en la revista musical A Plazo Fijo, de Enrique.

Carreras, en el Teatro Odeón de Mar del Plata. En los años 90 retornó a los escenarios como cantante. Grabó y produjo el disco Para Volver a Enamorarnos, de canciones románticas, junto a Dani Martin, wow, y Lili Dab. En la temporada del verano 1994-1995 trabajó en el Teatro Odeón de Mar del Plata, en la comedia de Buenos Aires, Buenas Noches, perdón. Aunque llueva, dirigida por Enrique Carreras, con música y canciones de Mario Clavel con Tita Merello, Violeta Rivas, Eva Franco, José Narovsky y el cantante de tangos Néstor Fabián, Mercedes Carreras, María Carreras, el dúo Canela y Miel y Rodolfo Barone. ¡Ay, chicos, qué lindo! En 1995, por supuesto que eran blanco y negro. Yo no, ¿eh? En 1995 ganaron el premio Estrella de Mar al mejor espectáculo de revista. En esos años creó su propia empresa productora de espectáculos, en la que representaba cantantes tangueros. Fue también secretario de SADAIC, Sociedad Argentina de Autores y Compositores. ¿Vieron cómo cambió todo? Ellos sí cantaban y hacían todos esos... cantaban y, bueno, escribían letras de... Componían. Ahora cualquiera canta, cualquiera hace música. No. Ellos eran completitos y de los buenos. Un 20 de agosto es el Día Mundial del Mosquito, chicos. ¡Del mosquito! ¡Mira! El 20 de agosto se celebra el Día Mundial de los Mosquitos en memoria del doctor británico Sir Ronald Ross, que descubrió que los mosquitos hembra son los responsables de transmitir la enfermedad de la malaria entre los seres humanos. Fue el 20 de agosto de 1897 cuando este médico inglés descubrió la relación entre la transmisión de la enfermedad de la malaria y la picadura de los mosquitos hembra. En el mundo se notifican millones de casos de malaria, muchos de ellos con consecuencias mortales. Es por ello que el descubrimiento de este doctor británico tuvo una importancia crucial para la erradicación de estas enfermedades tropicales como la malaria, el dengue, la fiebre amarilla y el Zika. Para muchas de estas enfermedades no existe vacuna ni cura y, por tanto, la mejor arma para su erradicación es la prevención de las picaduras de insectos. El Día Mundial del Mosquito es una oportunidad única para concienciar sobre el peligro de las enfermedades transmitidas por los mosquitos. Así que, bueno, hay que cuidarse, ¿eh? Hoy es el Día Mundial de las Papas Fritas. El 20 de agosto se celebra el Día Mundial de las Papas Fritas, uno de los snacks más deliciosos y populares en todo el mundo. Solas, con ketchup o cualquier otro aderezo, las papas fritas son el mejor acompañante y el complemento ideal de las comidas. Las patatas fritas son también conocidas en otros países como papas fritas, papas a la francesa o patatas a la francesa. Se estima que el origen de las patatas fritas se remonta al siglo 5, 6, 7, 17, debido a los que los belgas la usaban como sustitutos del pescado frito cuando los ríos se congelaban en época de invierno. En la ciudad de Brujas, Bélgica, existe un museo de la patata frita, denominado Frit Museum. Según el libro Guinness de Récords Mundiales, la orden de papas fritas más grande de la historia pesó 454,95 kilos. Fue preparada por Twin Hawks Farms en Eagle, Idaho, el 20 de septiembre del 2014. Muy al contrario de lo que se piensa, las patatas fritas son saludables debido a que son una fuente de fibra y potasio. Y usaron buen aceite, claro. Y bueno, acá, ¿para qué me las muestran? Che, qué rico. ¿Para qué me muestran las papas fritas? No tienen que poner foto. Hoy es el Día Internacional de los Transportadores Médicos. Se celebra cada 20 de agosto. Esta fecha reconoce la labor esencial de los conductores de ambulancias, camilleros y personal encargado del traslado seguro y oportuno de pacientes, insumos clínicos y órganos en equipos de salud. Su historia se vincula con los servicios de asistencia en emergencias de principios del siglo XX y los cuerpos de sanidad de la Primera Guerra Mundial. Garantizan la cadena de atención médica al conectar con rapidez a los pacientes con los centros de salud. Feliz día para ellos, ¿eh? Que lo
lo hacen y son divinos, divinos. Bueno, ¿te gustaron las papas fritas? Bueno, Día Internacional de la Pizza Hawaiana. ¿Qué tal? Famosa pizza a la que se le incluye piña o ananá. Por favor, no. O dulce o salada, no me gusta. La receta se debe a un chef llamado Sam Panopoulos. Panopoulos, que nació un día como hoy con experiencia en la mezcla de sabores dulces y salados en la cocina china. El nombre de esta pizza se debe a la marca de piña enlatada que estaba usando. El Día Internacional de la Pizza Hawaiana se celebra cada 20 de agosto. Esta fecha rinde homenaje a la famosa polémica receta que combina queso, salsa de tomate, jamón y piña, ananá, generando un intenso debate mundial entre quienes la aman y quienes la detestan. Los italianos te matan. Vos llamás por teléfono en Italia y decís, quiero una pizza hawaiana. Primero que te van a decir, ¿qué es la pizza hawaiana? Bueno, cuando le dices sí, que te lleva ananá, te cortan. No, no, es un insulto para ellos, para los italianos. O decirle, me pones ketchup, no, me pones, te cortan, te lo juro. Yo lo vi a un youtuber que lo hacía a propósito, llamaba por teléfono y llamó unas cuantas pizzerías y le cortaban. Es como un insulto para Italia. Hawaiana. Mamma mía. Buah. ¿Qué más tenemos por aquí? A ver, déjenme chequear porque... Ah, no, está bien. Si no, me queda abajo. 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Ahí está. ¿Qué más tenemos por aquí? Déjenme chequear. La pizza hawaiana. Las papas fritas. El mosquito. ¿Qué más? Y Marty Cousins. Qué lindo. Qué lindos recuerdos. Ah, los tsunamis de Indonesia. Impresionante las réplicas. Impresionante. Muchísimas réplicas. Seguimos con información. 10 minutos ya nos separan de la hora 10. ¿10? Sí, 10. Vamos a ver qué nos dice el Servicio Meteorológico Nacional. Ahora tenemos 8 grados 6 décimas. Yo salí a regar las plantitas y hace frío. Sensación térmica 8 grados, que es lo que sentimos. Nublado con neblina se encuentra. Humedad relativa del ambiente 95%. Subió, porque hoy cuando llegué a la radio era 84, que leí el pronóstico de Carlos Martínez. Presión atmosférica 1015 hectopascales, viento del sudoeste a 6 kilómetros en la hora, visibilidad 3 kilómetros. Ojo al piojo, despacito. Jueves, mínima 7 grados, máxima 17 grados. El tiempo hoy en la mañana con neblina, en la tarde parcialmente nublado y en la noche exactamente igual, parcialmente nublado. Probabilidad de precipitaciones en la mañana, 0 menos 10, en la tarde y noche 0%. La temperatura en la mañana 7 grados, en la tarde tendremos 17 grados y en la noche 11 grados. Viento kilómetros en la hora, mañana y tarde 13 menos 22 y en la noche 23 menos 31. La dirección predominante en la mañana del sur oeste, en la tarde y en la noche del sur. Las ráfagas en la mañana no tenemos, en la tarde tampoco, pero en la noche 42 menos 50. El sol salió 7 y 28 y se va a ocultar 18 y 28. Ahí estaba. Y bueno, sí. Ahí estamos. Estamos en invierno, bastante. Zafamos bastante. Jóvenes y adultos de la ciudad buscan su lugar en las finales de los Juegos Bonaerenses. Con la organización del municipio, cientos de campanenses están participando en la etapa regional de sus respectivas competencias. La Secretaría de Inclusión, Educación y Cultura es la encargada de coordinar y concretar los viajes de cada disciplina y además aporta delegados y viandas.
La 35 edición de los Juegos Bonaerenses tuvo en Campana alrededor de 1.500 participantes inscriptos en las diferentes disciplinas deportivas y artísticas. Finalizada la etapa local, que abre el evento, los clasificados en la instancia regional siguen compitiendo por un lugar en las finales de Mar del Plata. En la segunda etapa comenzó en agosto y los representantes campanenses están afrontando sus diferentes desafíos con la organización del municipio que, a través de la Dirección de Deportes de la Secretaría de Inclusión, Educación y Cultura, se encarga de coordinar y concretar con vehículos propios los viajes hacia los destinos de competencias, Escobar, San Fernando y Vicente López, entre otros distritos. Además, el municipio también es responsable de la administración del sistema informático y la carga de resultados, fichas y seguros para que la participación campanense en esta etapa. También aporta delegados que acompañan a los representantes de la ciudad en cada una de las disciplinas y les brinda a todos los participantes viandas que se realizan en el Centro Municipal de Oficios. Para nosotros es una alegría acompañar a nuestros jóvenes y adultos en sus competencias, aunque también se trata de una gran responsabilidad que cumplimos año a año gracias al compromiso de la gestión del intendente Abela. Dado que el municipio asigna recursos significativos para que todos los campanenses puedan disfrutar de los Juegos Bonaerenses en sus distintas etapas, señaló el doctor de Deportes Matías Lugo. De esta manera, en la instancia regional, la Dirección de Deportes continúa el trabajo que inició en la etapa local. Contó en nuestra ciudad con la participación de 1.500 campanenses en casi 70 diferentes disciplinas y divididos en las categorías juveniles, sub-14, sub-16 y sub-18, masculinas y femeninas, personal con discapacidad, adultos mayores y cultura. Mira, acá están todos con la bandera, qué lindo, ¿eh? Ya parten, ¿eh? Todo con las mochilitas, así que bueno, vamos chicos, ¿eh? Qué lindo. Esto también lo ha publicado Info Zárate Campana. Seguro van a traer medallas. Claro que sí. A ver dónde está acá. Porque después bajo otra que no está ahí. Bueno. Seguimos con la mañana bien arriba, pasando 15 minutos de la hora 10. Vamos a escuchar a Creedence Clearwater Revival, Prumery. ¿Ven qué pasó acá? 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

a 144 minutos de la hora 10, seguimos en Pioneras de la Mañana por RD1 Radio 98.5. Queda poco tiempo, como siempre. Siempre nos quedamos sin tiempo. Vamos a hablar un poquito de medio ambiente. La NASA identificó una etapa oculta de la congelación del Ártico. ¿Cómo podría alterar el clima? Un estudio reciente detectó una fase térmica en los suelos polares que prolonga la actividad microbiana y favorece la liberación de gases de efecto invernadero. Una etapa oculta de la congelación del Ártico quedó al descubierto en un estudio encabezado por la NASA que identificó y cartografió con alta resolución la llamada cortina cero. Esta es una fase en la que el suelo permanece cerca del punto de congelación durante días o semanas antes de helarse por completo. El trabajo, centrado en el Ártico y publicado en la revista Científicos Reportes Científicos, apunta a mejorar las proyecciones sobre el deshielo del permafrost y su vínculo con el clima terrestre. Lejos de la congelación inmediato, cuando el otoño ceda paso al invierno, el suelo ártico atraviesa primero ese intervalo térmico. La cortina cero designa el periodo en que la temperatura del terreno se mantiene próxima al punto de congelación, aun cuando el ambiente ya avanza hacia condiciones invernales. Para los investigadores, la duración, la intensidad y la extensión geográfica de esa fase ofrecen pistas sobre la evolución del suelo congelado en la región. El mecanismo, según describe el estudio, se asemeja a un vaso de agua y hielo. En ese ejemplo, el agua permanece en el punto de congelación porque el calor entrante derrite el hielo en lugar de elevar la temperatura. En el suelo ártico ocurre un proceso comparable durante la primavera. En otoño, el fenómeno se invierte. Cuando el agua del terreno se congela, libera calor y ese aporte térmico mantiene el suelo cerca del umbral de congelación antes de que la temperatura continúe su descenso. Este tramo intermedio tiene implicancias directas para la actividad biológica del terreno. Las condiciones cercanas a 0 grados, 32 grados Fahrenheit, permiten que los microbios del suelo sigan activos durante más tiempo, con la consiguiente liberación de dióxido de carbono y metano hacia la atmósfera. El estudio vincula ese comportamiento con los riesgos asociados al deshielo del permafrost, una capa de suelo que permanece congelada durante periodos prolongados. El volumen de carbono almacenado en esa reserva subterránea marca la escala del problema. El permafrost ártico contiene alrededor de 1,9 billones de toneladas de carbono orgánico, equivalentes a 1,7 billones de toneladas métricas, casi el doble de la cantidad que hoy está presente en la atmósfera de la Tierra. Si ese suelo se congela, podría liberarse más carbono, ya que los microbios encuentran condiciones de humedad favorables en la creciente barrera de hielo. Para examinar ese proceso con mayor detalle, los investigadores presentaron un marco de inteligencia artificial denominado GeoScryAI. La herramienta combina observaciones satelitales, resultados de modelos y mediciones de campo que se remontan a 1891. A partir de ese cruce de información, el equipo elaboró los primeros mapas detallados de las condiciones de la barrera de hielo en la región ártica. Todo congelado, chicos, Los mapas revelaron diferencias entre estaciones y territorios. El deshielo de primavera suele generar periodos de barrera de hielo muchos más extensos que la congelación otoñal. A la vez, las regiones con niveles más altos de humedad registran lapsos más prolongados de cortina cero, un patrón que el estudio asocia con la persistencia de agua en el suelo y con su influencia térmica. Aquí termina ya. La investigación sitúa así a la cortina cero como una fase posible visible, pero relevante dentro del ciclo anual del Ártico, en un momento en que los científicos buscan herramientas más precisas para seguir la transformación del suelo helado y estimar cuándo carbono podría incorporarse, cuánto carbono podría incorporarse a la atmósfera a partir del deshielo.
bravito, ¿no? Bajamos esta y acá tengo otra y va a ser la última. Después seguimos con música porque no me va a alcanzar el tiempo. A ver, ya tenemos que encimar. ¿Están tomando matecito? ¿Algo calentito? ¿Algún desayunito? ¿Algo? Sí, yo con mi tecito aquí, bien tranqui. Bueno, acá no hace frío, pero afuera sí. Actividades para disfrutar este fin de semana en Zárate. El Día del Niño. La municipalidad ofrecerá este fin de semana distintas propuestas culturales, recreativas y de encuentro para disfrutar en familia y al aire libre. Habrá actividades infantiles, culturales, recreativas y ferias de emprendedores. Frida, viva la vida. Laura Ascurra en la piel de Frida Kahlo. El unipersonal sobre Frida, más representado en el mundo, se presentará este viernes 21 de agosto a las 21 horas en el Fórum Cultural. Un monólogo entre el dolor, la pasión y el amor, donde la pintura, su niñez, su vínculo con Diego Rivera, exponen su opinión sobre los artistas México, Estados Unidos, Francia, y donde surge inevitablemente el recuerdo del accidente y la presencia de la muerte. Entradas a la venta en argentickets.com. Red de Diseño Arde. Una nueva propuesta de la Red Diseño Arde tendrá lugar este sábado 22 de agosto a partir de las 15 horas en el primer piso del mercado de Zárate. La actividad busca generar un espacio de encuentro en torno al diseño, el arte y las expresiones culturales locales. Durante la jornada se presentará una propuesta artística cultural que incluirá DJ set a cargo de Lucas Selecta y Vinil y JP et Checopar, además de una intervención de pintura en vivo realizada por Nelson Escalante. Zárate celebra el Día del Niño. El próximo domingo 23 de agosto a partir de las 14 horas llega una jornada especial organizada por la Municipalidad junto a la Cooperativa Eléctrica para celebrar el Día del Niño. El parque urbano se convertirá con el punto de encuentro para compartir una tarde repleta de diversión al aire libre con entrada libre y gratuita. Habrá distintas propuestas para entretener a niños de todas las edades, que incluirá el show en vivo de grupo OVNI, Rompiendo Rutinas y Circo Itinerante. La jornada contará con la participación de Trompita y sus amigos. También habrá un sector con variedad de inflables, juegos recreativos y un planetario móvil. Y se podrá participar del programa Bici Escuelas Argentinas, para que niños puedan aprender a andar en bicicleta de forma segura. Muestra de Regina Dancer Center. Este sábado 22 de agosto se podrá disfrutar de la muestra de Regina Dancer Center en el Fórum Cultural ubicado en Pellegrini Moreno. La jornada contará con dos funciones, la primera a las 16 horas, destinada a las categorías de 4 y 5 años y Kid Dance de 6 a 8. En tanto, a las 18:30 será el turno de Dance Team de 9 a 11 años junto con las propuestas de Fusion Dance y Girls Heels. La actividad permitirá a los alumnos de la institución compartir con el público el trabajo realizado a través de distintas coreografías y estilos de danza. Las entradas anticipadas pueden adquirirse de 18 a 20 horas en Güemes 982. Ferias. Por último, este viernes de 9 a 13 horas se realizará nuevamente la Feria Agroecológica en la Plaza de Villa Fox. También se desarrollará la Feria Municipal del Paredón Rosa en Costanera Norte los días sábados de 13 a 19 horas y domingo de 12 a 19. Y la Feria de El Andamio el sábado y domingo de 13 a 19 horas en el Parque Urbano. Bueno, y aquí está Laura Ascurra, impresionante, personificando a Frida. Viva la vida. Entradas a la venta, Argentickets. Fórum Cultural, Pellegrini Moreno. Bueno, pero hay que pagar para verla ella. Está muy bien, muy bien caracterizada. Seguramente que lo va a hacer increíble. Info Zárate Campana ha publicado esta información. Así que no se olviden que este fin de semana se celebra en Zárate el Día del Niño. ¿Cómo estamos de hora? Sí, no, ya no puedo. ¡Terrible! Bueno, vamos a un poquito más de música y después me tengo que ir. ¿Qué va a ser? Ahí estamos. Vamos a escuchar a
el señor Ricky Martin, asignatura pendiente. Ah, me encanta ese tema, qué lindo. Espero que a ustedes también. 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

Pioneras de la Mañana, 16ª temporada. Estamos de lunes a viernes de 8 a 11 horas. 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Nos escuchan a través de la aplicación. Muchísimas gracias a todas las personitas que están conectadas por todos estos medios escuchando la radio. Muy buenos días, gracias. Estamos en la ciudad de Zárate, Buenos Aires, República Argentina. Comandando esta supernave, Marisa Eli Martínez Medina. Producción, operación técnica y conducción. Vayan descendiendo despacito, no se choquen, llévense los matecitos, llévense todo, no dejen nada. Muchísimas gracias por haberme acompañado en este viaje de muy buena música, información. Y ya sabemos que la info sigue. Todo lo que aconteció, lo que va a acontecer y lo que está aconteciendo en el país, en el mundo. Programas de Pioneras de la Mañana al Aire 4082.

Previernes, jueves 20 de agosto del año 2026. Estamos en invierno. Recuerden que hoy es el día de las papas fritas, el día del mosquito, el día de la pizza hawaiana. Con ananá. ¡Qué feo!

Parece que fuera de noche porque se está oscuro afuera, entonces no asoma el sol en ningún lado. Y parece que fuese de noche, pero no, no es la noche, es de día. 6 minutos nos separan de la hora 11. 11 de la mañana. Si no, sería 23 horas. Muy bien, maestra Ciruela, gracias. Gente, esto ha sido todo por hoy. Pero recuerden que tenemos una cita de lunes a viernes de 8 a 11 horas por RD1 Radio 98.5 de Zárate al Mundo. Sigue llegando la info. Y sí, las fuentes trabajan. No se olviden de sonreír, sana el alma. Al mal tiempo, sonrisa de colores. Recuerden que el sol siempre está, aunque no lo veamos. Siempre para el lado de la luz, nunca para el lado de la oscuridad, queda en tus manos. Siempre con la mañana bien arriba, no aceptamos trompas. Fush, fush, fush, mi amor. All right. Hasta mañana, si Dios quiere, nos volveremos a encontrar de 8 a 11 horas por RD1 Radio 98.5. Pioneras de la mañana. Marisa Eli Martínez Medina es mi nombre. Chau, chau. Hasta mañana, gracias. Y cuídense porque sigue el frío. Estamos en invierno, no queda otra. Después nos vamos a quejar del calor. Sí, es así. Somos así. En invierno nos quejamos del frío y después en verano, ¡ay, qué calor! ¿Viste? No dormí nada. Y todas esas cosas. Chau, chau. Hasta mañana, gracias. Los quiero.

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Y aquí estamos. Hola, inesperada cofradía. Gracias por estar del otro lado. Soy Ricardo Gerorensi y te convido para que juntos hagamos esta edición de Relatos Inesperados, con canciones, poemas, historias, tratando de arrimar unas brasitas a nuestro fuego interior. Venís, ¿no es así?

0: Hay que seguir cantando, porque el silencio es canción de derrotados, al decir de Orlando Minio en Aprendiz de Mensajero, una canción que durante mucho tiempo fue nuestra cortina musical. Hay que seguir cantando, y si es posible, con un canto plural, colectivo, que nos empuje, que nos contenga, que nos aliente. Como el tema de la apertura, Pasaba por aquí, de Luis Eduardo Aute, por Ismael Serrano, Abel Pintos, Carlos Rivera, Dani Martín, Estopa, Joaquín Sabina, Jorge Drexler, Marwan, Pedro Guerra, Rosalén, Silvio Rodríguez, Vanessa Martín, Joel López. Hay que cantar.
1: Uno se cree.

Comparto contigo una frase que dice que la felicidad se compone de un puñado infinito de 15 minutos, de cuartos de hora. Si uno los amontona es un hombre feliz. Si uno los olvida es un desdichado que de vez en cuando sonríe. A esta frase se la adjudican a Don Atahualpa Yupanqui. Encuentro mucha sabiduría en ello. Por eso, más allá de quién es o quién no es el autor o la autora, la comparto. La felicidad se compone de un puñado infinito de 15 minutos. Tal vez nuestro programa, estos relatos inesperados, puedan ayudarte a encontrar esos 15 minutos. Esas pequeñas cosas, como dice esta canción del catalán Joan Manuel Serrat, que escuchamos en versión de la vieja trova santiaguera. Te cuento, la vieja trova santiaguera es un grupo fundado en Cuba allá por 1994 por Amado Machado, junto a Aristóteles Limonta, Pancho Cobas, Reinaldo Irrezuelo y Reinaldo Creag. Todos ellos tenían cerca de 80 años y una trayectoria de décadas en la música en diversas agrupaciones. Estos jóvenes de 80 años tenían mucho por decir, mucho por cantar todavía. Hubo giras por América y Europa, 6 discos y versiones como estas entrañables.

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1: Desde una imprecisa esquina entre horizontes y recuerdos, muy cerquita del río, hacemos esta edición de Relatos Inesperados, un programa sin apuros, donde las historias, poemas y canciones se van uniendo, hilando, agradeciendo que estés del otro lado. Agradeciendo también a las emisoras que suman más de 100 y permiten que lleguemos hasta vos, hasta tu casa, tu cocina, tu trabajo, tu lugar. Te escucho mientras plancho, me dijo mi amiga Rosita. Me acompañás junto al mate de cada mañana, decía en el pasado programa Marcelo Duques desde Santa Fe. ¿Desde dónde nos estás escuchando? Nunca lo sabré. Relatos inesperados, con historias, poemas y canciones y afecto, mucho afecto, tratando de mejorar este nuestro rato. Hoy, como en cada emisión, compartimos canciones que evocan esa música que llevamos adentro, bien, bien adentro de nosotros. Y esa música es plural, como este tema que escuchamos, El amor es azul, compuesto por el francés André Pop, allá por 1968, interpretado por la orquesta dirigida por Paul Muriat. La música que hemos escuchado, las palabras que hemos leído, ayudan a entender cómo somos lo que somos, es decir, ayudan a construirnos. Le preguntamos a Ricardo López, coordinador de la radio de la Universidad Nacional de Misiones, que transmite en el 98.7 de Posadas, también por internet. A Ricardo López decía, le preguntamos por esa música, por esas canciones, por esos discos que han dejado huellas en nosotros. Esto nos dijo y, claro, lo compartimos.
2: Un placer participar de Relatos Inesperados. Para mí, el disco Mediterráneo de Joan Manuel Serrat fue el descubrimiento del mundo, de mi mundo tal cual lo entiendo todavía hoy. Pueblo Blanco, Lucía, Tío Alberto, La mujer que yo quiero, aquellas pequeñas cosas me construyeron. Recuerdo que tenía un pasacassette, hoy una pieza desconocida para los jóvenes, que había que dar vuelta para escuchar el lado B, o el A, según fuera. El departamento de un amor de la época, yo tenía 20 años y corrían los años 80. Serrat era el otro en ese trío en donde dos estábamos aprendiendo a vivir con lo bueno, lo malo, con los dolores y las alegrías. Mediterráneo está grabado sin lugar a dudas en mi ADN. Nunca sabremos cómo una canción, un amor o una ausencia modifican nuestro mundo presente y futuro. Hoy, 40 y tantos años después, voy siendo aquel tío Alberto, el que cató de todos los vinos, que anduvo por 1000 caminos y atracó de puerto en puerto.

0: Joan Manuel Serradi y su tema Mediterráneo, en un trabajo de 1971, fue el octavo disco del catalán, que por entonces tenía 27 años y un talento enorme. Lo recordaba Ricardo López desde Misiones, en el noreste de Argentina. Suelo decirte, parafraseando a Octavio Paz, nada menos, que estamos hechos de palabras, que estamos hechos de historias, como decía Eduardo Galeano. Hoy agrego, estamos hechos de canciones que nos dicen, nos nombran. Te cuento, según algunas estadísticas, son subidas a las plataformas musicales unas 120.000 canciones al día. ¿Te parecen muchas? Te ayudo con el cálculo. 120.000 canciones son unos 400.000 minutos, digamos, en promedio. Como nuestro día tiene 1.440 minutos, nos harían falta más de 10 meses para escuchar las canciones que son subidas en un día. Es abrumadora la cifra, pero no te desalientes. En el mundo hay unos 8.000 millones de habitantes y, sin embargo, para no sentirnos solos necesitamos un puñadito de afecto, una palmada en el alma. Sigamos disfrutando de este tema, Cantando bajo la lluvia, música del austríaco Lenny Highton, que fue la banda de sonido de la película filmada allá por 1952, con la participación de Debbie Reynolds, Gene Kelly y Donald O'Connor en los roles protagónicos. Escucharemos un mensaje que nos llega desde Necochea, en la provincia de Buenos Aires. Al decir del refrán popular que también suscribo, Necochea, la mejor playa argentina. Adelante, Sergio Melgarejo, de Radio de Folclore. En Necochea, te escuchamos.
1: Ricardo, querido, a vos y a toda la gente de Relatos Inesperados, les mando un abrazo grande desde acá, desde Necochea. Y bueno, es un gusto tomar contacto con vos y escucharte permanentemente aquí también a través de nuestra radio en Necochea, que es Radio Folclore Necochea. Y bueno, es linda la consigna de hoy, de poder contar sobre un disco, bueno, esos discos que te han hecho crecer o que te han hecho conocer, por ahí que te han hecho meterte en esta historia musical. Y fue para mí un disco muy especial, grabado en el año 1987 por el grupo Los Carabajal. Bueno, yo me encontré, me acuerdo, con este disco en San Antonio de Areco, donde tengo mi familia. Yo soy nacido en Zárate, criado acá en Necochea, pero tengo mi familia en Zárate, en San Antonio de Areco, en Varadero, en Lima, en toda esa región. Y me acuerdo que mi tío, luthier, él, y guitarrero, un día me hace escuchar un disco ahí a orillas del río Areco, ahí cerquita del puente, y me hace escuchar el disco de Los Carabajal, y empecé de a poquito en cada una de esas canciones, bueno, a familiarizarme con el sonido. Me acuerdo que aquel disco tenía La Estrella Azul, la primera grabación, porque en el grupo estaba Peteco, estaba Roberto, Muya y Cali. En aquel disco aparece, por ejemplo, Una Vidala Hermosa, Te He Vuelto a Ver, estaba El Puente Carretero, estaba por ahí también La Pucha con el Hombre, de Pablo Raúl Truyenque. Y me sorprendía que ya aparecían sonidos que eran distintos, más allá de los tradicionales, ¿no?, de la guitarra y el bombo o el violín de Peteco. Ese fue el disco con el cual comencé a crecer. Abrazo grande, Relatos Inesperados, desde Necochea, provincia de Buenos Aires.

Cuti, Peteco, Roberto y Mario Carabajal en este registro de 1987. Desde el puente carretero, obra de Carlos y Peteco Carabajal. Te preguntarás cuántos son los Carabajal. Te digo que muchos es la respuesta. Cada 15 de agosto y días sucesivos se realiza en la banda el festejo del cumpleaños de la abuela Carabajal, doña María Luisa Paz, casada con don Francisco Carabajal, con una descendencia de 12 hijos varones, entre los que están Carlos, papá de Peteco, Demi, Agustín, Cuti y una gran cantidad de nietos, bisnietos y, claro, sobrinos y amigos. El festejo masivo con conocidos amigos se inició allá por el 52, en vida de la abuela Carabajal, y sigue. En la actualidad se congregan unas 20.000 personas para celebrar este cumpleaños. Y claro, cantan.

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0: Atención Francia, el tema de Tabaré Cardoso en una versión rica en imágenes familiares de un tiempo que no me atrevo a decir que se haya ido. El grabador estaba sobre el aparador, bien a salvo de las correrías de los más chicos, para recibir en su cinta magnetofónica todo el afecto que tenía que llevar en una encomienda hasta el otro lado del Atlántico, Francia en este caso. Venimos de otro siglo, como dice la canción de Alejandro del Prado que recién compartimos. Pero aquí estamos y seguimos. Tenemos un mensaje que llega desde Riobamba, provincia del Chimborazo en Ecuador. Adelante, Ricardo Guamán de APR Radio. Perfecta para ti. Adelante, te escuchamos.
1: Hola, tocayo, ¿cómo vas? Yo recuerdo que cuando recién empezaba por allá, cuando tenía 14 años, hoy tengo más de 40, había un amigo que me había grabado cómo había sido mi salida al aire en aquellos tiempos. Esta es una vivencia bastante nostálgica, porque quiera o no, a esa edad uno tiene un cierto tono de voz, ¿no? Hablando del tema de lo que hacemos, el tema de la radio. Y fue muy bonito volver a escuchar esa cinta. Para mí es importante, seguramente para alguien más no, por obvias razones. Pero ahí hay dos situaciones, ¿no? De pronto la amistad, cómo le mueve a una persona a poder extenderte este recuerdo, que en mi caso fue así. A propósito, ese buen amigo ya falleció también hace algunos años. Y ahí uno va despejando otro tipo de vivencias que responden a la amistad, que responden a anécdotas que uno vive con los amigos. Entonces, para mí es importantísimo ese cassette. Por ahí lo tengo, ya no lo puedo usar, porque de pronto recordarás tú que en el tema de los cassettes se rompía también la cinta, y dependía también del tipo de cassette, porque había cassettes con cinta metálica, recuerdo, que era muy complicado que se rompa, o más difícil de romperse. Pero este cassette era un cassette bastante sencillo, ¿no? En ese entonces cualquier persona lo tenía en casa, y que cuando se grababa, obviamente, y se lo utilizaba, o con el paso del tiempo se rompe, ¿no? Lo atesoro como ese recuerdo de los primeros pasos en este mundo que me ha llevado sin duda a continuar, ¿no? Como en el tema de la actualidad. Bueno, es lo primero que me saltó como un recuerdo y que lo comparto contigo. Un abrazo.
0: Gracias, Ricardo Guamán, desde Chimborazo, en Ecuador, con sus vivencias en torno a los discos, a los cassettes, a los CD. Suena un tema de Sui Generis, es decir, Charly García y Nito Mestre, que seguramente recordás. Se llama Aprendizaje. Estaba en el álbum Confesiones de Invierno, que salió en agosto del 73. La tapa del disco era un dibujo con los rostros de Charlie y de Nito en tonos amarillentos. Seguramente te acordás. Contenía temas como Cuando ya me empiece a quedar solo. Luego habrá una memorable versión de este tema por Mercedes Sosa. Estaba Bienvenidos al Tren, sumando la armónica de León Gieco. Confesiones de Invierno, que da título al disco, y una inolvidable Rasguña las Piedras, que quedará sonando mientras vamos en busca de un nuevo mensaje.

Gracias, querido don Ricardo Gialorenzi, amigos de Relatos Inesperados. Acá les saluda Jeremy de Radio Espectro. Un placer y un abrazo para todos. Mire, hablar de los discos, de los cassettes, de los CD o de los mismos acetatos representa hablar de elementos que en nuestra vida, no solo por el tema de la radio como tal, el amor y la pasión que hay por la música, sino desde nuestra vida misma, fueron elementos fundamentales que nos dieron grandes alegrías. El poder viajar a una tienda, que no habían muchas tampoco hace algunos años atrás, pero era todo un rito muy especial. Cuando ya se sabía que había un disco de nuestro artista favorito y tener la posibilidad de comprarlo, de visitar la tienda, adquirirlo, ese viaje ansioso de regreso a la casa para, junto al equipo de sonido, junto al reproductor, llegar y poder sentarnos, disfrutar, regocijarnos con la obra del artista, era, reitero, todo un momento mágico y especial. Y después ese disco era una compañía constante hasta que, en el caso de los CDs, se rayara el disco, en el caso de los cassettes, hasta que algún accidente pasara con la cinta del cassette, y ni qué decir de los acetatos. Realmente, si bien es cierto, el mundo se ha transformado y nos ha permitido a través de la digitalización escuchar canciones en instantes después de que han sido creadas en cualquier rincón del mundo, aquella magia, aquel momento especial, único y mágico que era sentarnos frente al reproductor como si se pudiese ver más allá de él y disfrutar nuestro disco, nuestro cassette, nuestro CD, nuestro acetato, era un momento que nos marcó para siempre, un momento irrepetible. Abrazo, queridos amigos de Relatos Inesperados.

Hola Ricardo, mi nombre es Marcelo, soy director de FM Más 96.5 en la ciudad de Ayacucho. Bueno, quería comentarte que recuerdo un cassette de Ricardo Montaner en el año 1999 que sin duda marcó uno de los momentos más significativos de mi vida. Fue en el año que conocí a la que hoy es mi esposa y en ese cassette se convirtió en una especie de banda sonora de nuestro amor. Lo compré en una disquería que se encontraba en la calle 9 de Julio, justo frente a la plaza principal de la ciudad. Recuerdo entrar a la tienda atraído por unas notas melódicas que salían de los altavoces y sin dudarlo me llevé ese cassette a casa. Desde el primer momento que lo puse a sonar, supe que sería especial. Fue durante esa misma época que conocí a mi esposa. Durante nuestras primeras salidas solían terminar con nosotros sentados en algún rincón tranquilo escuchando las canciones de Ricardo Montaner, por ejemplo Bésame y Déjame Llorar, que se convirtieron en nuestras favoritas canciones que parecen narrar nuestra propia historia. El cassette de Ricardo Montaner del año 99 no solo es un objeto musical para mí, es un símbolo de un inicio de los momentos llenos de emoción y descubrimiento con la persona que hoy es mi compañera de vida. Aunque el tiempo ha pasado y la tecnología ha cambiado, este cassette sigue siendo un tesoro que guarda una parte fundamental de nuestra historia de amor. De esta manera te quiero enviar un gran saludo. Gracias por permitirnos escuchar todos los domingos a partir de las 8 de la mañana Relatos Inesperados. Te mando un gran abrazo, Ricardo, abrazo enorme.

0: Seguimos haciendo relatos inesperados. Es una frase que uso ciertamente en el programa. Puede ser también interpretada como una manera de situarme, de ubicarme. La he pronunciado en días de la madre, del padre, del niño, navidades, años que terminan y comienzan, Boca versus River y viceversa, eliminatorias, elecciones, vacaciones, feriados extra largo, cumpleaños, en fin. Porque la vida es como el río que tengo a la vista, y la radio es apenas una ilusión, un acto de magia que necesita de cierta complicidad de tu parte para ser posible. Desde mi lugar, nuestro lugar, te invito. Sigamos haciendo relatos inesperados. Tenemos un mensaje.
1: Hola Ricardo, hola Relatos Inesperados. Mi nombre es Cristian Silva, pertenezco a Raíces Radio Online desde San Nicolás de los Arroyos, Buenos Aires, Argentina. El motivo de este mensaje es para comentarles sobre nuestras vivencias con cassettes y CDs. Recuerdo, primeramente, con los cassettes, se me viene a la mente el recuerdo de mi abuela materna. Ella justamente tenía su grabador con todos sus cassettes y tenía la particularidad de escuchar el cassette completo del lado A y completo del lado B sin que nadie se lo tocara. Esos eran momentos en donde uno compartía con ella, y entre los autores que ella escuchaba podemos rescatar la música popular que ella tenía, que eran el Cuarteto Imperial, los Guaguancó, Osvaldo Corazón Gaitán, entre otros artistas, que además sumamos la música chamamecera del litoral. Viniendo un poquito más acá en el tiempo, recuerdo uno de mis primeros CDs, el de Los Nocheros, Tiempos de Amor. Este CD tuve la posibilidad de irlo a comprar a una disquería como se hacía antes. Uno podía ir, elegir y escuchar también el CD que quería comprar. Así que bueno, ese CD, justamente entre otros tantos folclóricos, los tengo todavía, los conservo, y bueno, son un tesoro que uno va guardando y va quedando en nuestro corazón, en nuestros recuerdos. Gracias Ricardo por estos momentos, gracias por dejarnos participar de tu programa y a seguir adelante con Relatos Inesperados.

0: Gracias, Cristian Silva de Raíces, Radio Online de San Nicolás de los Arroyos, en el límite entre Buenos Aires y Santa Fe. Otra de las emisoras de la inesperada cofradía, suena Jairo, el de Cruz del Eje y el Mundo, con el Cuarteto Corazón, un tema del propio Jairo y el necesario Daniel Salzano. Vaya como homenaje a esa muchedumbre de cuarteteros que se empeña día tras día en ponerle ritmo y buena onda a una realidad que nos muestra los colmillos, como aquel personaje del libro de Jack London. En Relatos Inesperados no hay fronteras para la radio, para las ideas, para la música. Por eso hacemos lugar para que se escuche, para que se recuerde, para que se sueñe. Tenemos un mensaje.
1: Hola gente de Relatos Inesperados, hola Ricardo. Qué lindo y qué difícil es poder elegir algún disco cassette que a uno lo ha marcado. Porque personalmente me he formado desde muy chico escuchando los más variados estilos de música, por suerte, ¿no? Pero voy a destacar un disco que allí por mis 13, 15 años me marcó, a pesar que en la discografía de mi casa había de todo un poco, desde tangos, desde la movida beatlemaníaca que traía mi hermano, mi otro hermano que estaba en un grupo de música bailable y allí uno podía disfrutar desde las cumbias hasta los fósforos, hasta los pasodobles, canciones inolvidables de artistas latinoamericanos de la mano de mi madre, y uno que iba formando su propio gusto, buscaba su propio gusto, ¿no? Y ahí entre mi discoteca inicial se encontraban desde los Beatles, Sui Generis, Pedro y Pablo, Bob Dylan, y un día aparece un disco del Payador Perseguido por Atahualpa Yupanqui. Me marcó notablemente por lo que implica en sus letras, habla de la soledad, de los caminos que recorre el hombre, de los desafíos, del buscarse a sí mismo, y sin duda fue un disco que me marcó. Luego vendrían otros, reitero, de los más variados estilos, porque así ha sido mi camino de la mano de la música. Pero rescato aquel disco, El Payador Perseguido, de Don Atahualpa Yupanqui. También ahí comencé a interiorizarme más por su obra y a poder disfrutarla. Así que muchísimas gracias, Ricardo.
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de alguna manera hay que intentar seguir después de este fragmento de El Payador Perseguido, la obra de Don Atahualpa Yupanqui que se grabó a principios de los años 60. La evocación necesaria la hacía Héctor Sánchez de FM Omega en el 105.1 de Trenquelauquen, en el oeste de la provincia de Buenos Aires, FM Omega. Otra de las emisoras de la inesperada cofradía que une sus cuentas como un rosario lírico disperso por toda la patria grande. Nombrar a Don Atahualpa Yupanqui es nombrar al canto de nuestra tierra, de nuestra gente, a sus muchas penas, sus contadas alegrías y sus ancestrales luchas. El Payador Perseguido resume gran parte de la vida de Yupanqui, un rebelde por naturaleza. Alguien dijo que nada hubiera pasado con Don Atahualpa si solo se hubiera limitado a pulsar su guitarra, cantar coplas de amor, de potros, de domadores, de sierras o de estrellas. Pero en sus coplas se puso a opinar sobre situaciones y personas sobre las cuales no se podía opinar. Conoció la persecución, la tortura, el exilio, pero ya ven, no lo olvidamos.

0: Cualquier ocasión es propicia para recordar a Don Atahualpa Yupanqui, en este caso en la versión de Nahuel Penisi, con el tema Chacarera de las Piedras, un tema que firma Don Atahualpa y Pablo del Cerro, que era el seudónimo de su esposa Nenet. Tenemos un mensaje, lo compartimos.
1: Hola Ricardo, hola a toda la gente, a toda la audiencia de Relatos Inesperados. Y bueno, me quería sumar a esto de aquel primer disco, aquel primer cassette que uno recuerda, ¿no?, de chico. Mi nombre es Raúl, soy de Resistencia Chaco, manejo la radio San Fernando Online. Y bueno, quería sumarme a toda esta movida y recordarle que en el año, más o menos en el 79, 80 casi, descubrí en la casa de mi abuela materna que tenía un tocadisco, aquel tocadisco que funcionaba realmente muy, pero muy bien. Y le pedí que pusiera un disco, cualquiera, para escuchar música. Veo entonces este chato redondo, pero de muchísimos colores, que era el disco Alta Tensión. Y ese fue mi primer contacto que tuve, ¿cierto?, con todo lo que tenía que ver con un vinilo, con un disco, y escuchándolo en ese tradicional tocadisco, o combinado, como se llamaba en aquella época. Les cuento que Alta Tensión fue un programa musical argentino creado en el año 1971 y lo conducía Fernando Bravo. Lo emitió Canal 13 por muchas tardes de los días de fin de semana, y la gente disfrutaba de este estilo de música. Así que bueno, esa era la anécdota que querías contarle, que mi primer contacto con este tipo de material fue allá por los años 79-80 más o menos, en una reunión familiar, y de ahí quedó marcado, ¿cierto?, ¿no?, todo esto de los discos, del vinilo, de aquella época y aquella música que disfrutábamos. Un abrazo grande para vos, Ricardo, y para toda la gente que escucha y disfruta de Relatos Inesperados.

Gracias, Raúl Horacio Rojas, desde Resistencia Chaco, de la radio San Fernando Online, otra emisora de esta inesperada cofradía. Recordando esa vivencia de tener en sus manos un disco, un vinilo multicolor. Lo recuerdo, Alta Tensión era uno de los programas musicales de principios de los años 70. Iba por Canal 13 con la conducción de Fernando Bravo, de estos pagos de San Pedro donde hacemos el programa. En ese disco estaban Palito, Juan y Juan, Nicola Di Bari, Donald, Tormenta, La Joven Guardia, Quique Villanueva, Los Galos, Pintura Fresca y estos muchachos uruguayos sanduceños, es decir, de Paysandú, Los Iracundos, con la voz de Eduardo Franco. El tema Agua con Amor.

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1: Estamos haciendo Relatos Inesperados, apenitas un programa de radio que tiene, como siempre, olorcito a barrio. Todo barrio, para ser barrio, debe tener un curandero como el viejo Perrone, una panadería como el Cañón, un bar como el del Cholo, una tiendita como la de Doña Lucía, un buzón o una estafeta para las cartas, un loco como el Muyo Muyo, un equipo de fútbol o dos, como en el caso del barrio del Zanjón, una murga, un lechero, un carnicero, un almacén como el del Indolfo o el del viejo Ferro, un zapatero remendón, un sastre como papá y una modista como mamá. Sí, me falta nombrar a la escuela y la plaza y otros lugares que íbamos descubriendo con placer, porque en el barrio fuimos haciéndonos quienes somos junto a otras y otros. Fuimos tomándole el pulso a la vida. Hablando de tomar, ¿qué te parece si tomamos unos matecitos mientras escuchamos este mensaje?
2: Quien le habla, Alfredo Barufato, director de Radio Patria. Puedo contarle una pequeña formación de uno musicalmente dentro del folclore, allá por la adolescencia de uno que comienza a comprender mejor las letras. Como santafesino, Horacio fue todo. No hay nada particular, sino es todo. Y después podemos sumar dos temas interpretados por dos grandes. Uno, Cuando tenga la tierra, por el Dani Toro. Y el otro tema, Duerme Negrito, por la Negra Sosa. En una época muy particular de la Argentina, creo que fue lo que nos movilizó a muchos en el pensamiento de, a través de estos temas, de un mundo mejor.

voz eterna de Mercedes Sosa en una memorable versión de Duerme Negrito, un tema recopilado por Don Atahualpa Yupanqui, presente en esta evocación que hizo Alfredo Barufato, TLRI 716, Radio Patria FM 88.5, en Recreo Sur, provincia de Santa Fe. Radio Patria, otra de las emisoras de esta inesperada cofradía. Alfredo nombró a otro necesario de la música latinoamericana, justamente el nombrador, Daniel Toro. Cuando tenga la tierra, letra del poeta salteño Ariel Petrocelli, el iluminado, al decir de don Marcelo Simón, y música de Daniel Toro. Lo escuchamos.

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